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0: Es la hora en FM Hit.
1: 20:33.
0: Hay temperatura en FM Hit.

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0: 22 horas, 11 minutos.
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0: 23 horas, 2 minutos.
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0: 23 horas, 2 minutos.
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0: Back to Reggaeton es eso, es regresar a cuando yo tenía ese deseo de convertirme en Don Omar. Esa pasión que sentía de todos los días escribir, de todos los días buscar música, de buscar influencia musical. Es eso, es regresar a ese momento en el que la gente me permitió hacer música para convertirme en Don Omar.
1: ¡Tú sabes!

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2: Es la hora en FM Hit.
3: 23 horas, 40 minutos.
4: La temperatura en FM Hit.
5: Temperatura 4 grados.

0: 0:04.
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1: Es la hora en FM Hit.
2: 0:54.
1: A la temperatura en FM Hit.

0: Temperatura 4 grados.
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0: Es la 1:49 a.m.
1: La temperatura en FM Hit.
2: Temperatura 4 grados.

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2: Es la hora en FM Hit.
3: Son las 2 de la mañana, 51 minutos.
4: La temperatura en FM Hit.

0: Temperatura 5 grados.
1: Es la hora en FM Hit.
2: Son las 2 de la mañana, 52 minutos.

0: Son las 3 de la mañana, 57 minutos.
1: Hay temperatura en FM.

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1: Es la hora en FM Hit.
2: Son las 5 de la mañana, un minuto.

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0: Son las 5 de la mañana, 30 minutos.
1: A la temperatura, en FNM.

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1: Son las 6 de la mañana, 30 minutos.
2: La temperatura en FM Hit.
3: Temperatura 5 grados.

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2: Son las 7 de la mañana, 2 minutos.

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0: Son las 9:31 a.m.
1: A la temperatura.

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0: Es la hora en FM Hit.
1: Son las 10 de la mañana, 42 minutos.
2: Hay temperatura en FM Hit.

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0: Son las 11 de la mañana, 30 minutos.
1: A la temperatura.

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2: 15 horas, 34 minutos.
3: La temperatura.

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2: 16 horas, 7 minutos.
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1: 16 horas, 35 minutos.
2: A la temperatura.

0: Temperatura 11 grados.
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0: son las 5 de la madrugada. ¿Te vas conmigo? 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
1: 19:31.
0: Hay temperatura en FM Hit.

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